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1: Y estas son las noticias con Teresa González. Muy buenas tardes. El Gobierno está solicitando asesoramiento jurídico sobre una propuesta para que las órdenes de prevención de delitos sexuales, SOPO, sean de carácter indefinido para los condenados por delitos sexuales contra menores. El ministro de Justicia afirma que la propuesta busca reforzar la protección a largo plazo de los menores, evitando que dichas órdenes caduquen tras un periodo determinado. Esta medida se produce tras la decisión judicial de imponer una SOPO de 20 años a Clayton Busto, quien fue condenado a 13 años de prisión por delitos sexuales contra 4 adolescentes varones. El señor Fitcham reconoce la existencia de consideraciones constitucionales y relativas a los derechos, pero sostiene que deben explorarse todas las vías legales para fortalecer la protección de los menores. Señala que esta última propuesta refleja el esfuerzo continuo por garantizar que la seguridad pública siga siendo un elemento central en las decisiones relacionadas con delitos sexuales graves contra menores. En declaraciones a GBC el pasado mes de junio, el ministro de Justicia afirmó: «La compasión no es para el autor del delito, la compasión es para la víctima».
2: Human rights generally are not unqualified rights. Human rights are also subject to exception. One of the most significant exceptions is the protection of the public. I would like to talk about the human rights of children, the human rights of victims. That is the debate that I think we ought to be having. Compassion is not for the offender of a crime. Compassion is for the victim.
1: España ha reiterado ante las Naciones Unidas su reivindicación de soberanía sobre Gibraltar, sosteniendo que el Peñón sigue siendo una cuestión colonial que solo puede resolverse mediante negociaciones con el Reino Unido. El embajador del país ante la ONU realizó estas declaraciones en Nueva York. Al dirigirse a la Cuarta Comisión de las Naciones Unidas, el representante permanente de España ante la ONU, Héctor Gómez Hernández, afirmó que el estatus de Gibraltar seguía socavando la integridad territorial de España. Esta es la misma postura que España ha mantenido durante décadas, y los argumentos del señor Gómez se hicieron eco de intervenciones anteriores ante la ONU, incluida la que realizó ante el Comité Especial de Descolonización el pasado mes de junio. Asimismo, cuestionó el derecho de Gibraltar a la autodeterminación y reiteró que el Tratado de Utrecht no otorgaba a Gibraltar derechos sobre aguas o espacio aéreo. Hace unas semanas, el presidente del Grupo del Gobierno español, Pedro Sánchez, rompió con la tradición al no mencionar Gibraltar durante su intervención en la Asamblea General de la ONU. No obstante, esta última comparecencia sugiere que dicha omisión fue una excepción y no un cambio en la postura de España. En su respuesta, el Reino Unido reafirmó su soberanía sobre Gibraltar y sus aguas circundantes y declaró que no entablaría negociaciones sobre soberanía en contra de los deseos de Gibraltar. Ya está abierta la tercera convocatoria de solicitudes para el fondo COVID-19, con financiación disponible para proyectos que apoyen los servicios de salud y asistencia de Gibraltar. En las dos primeras rondas se asignaron alrededor de 845.000 libras. El plazo de presentación de solicitudes para esta última ronda finaliza el 20 de noviembre. El fondo está abierto a particulares, organizaciones benéficas, entidades y grupos comunitarios que propongan proyectos destinados a mejorar la salud física o mental, la experiencia del paciente o la formación del personal. Según el gobierno, la primera ronda se destinaron cerca de 585.000 libras a proyectos que incluían mejoras en la accesibilidad hospitalaria, equipamiento clínico e iniciativas de salud comunitaria. En la segunda ronda se asignaron otras 260.000 libras tras recibirse 37 solicitudes. El gobierno indica que las propuestas serán evaluadas por un comité independiente compuesto por 3 profesionales sanitarios y 2 miembros ajenos al sector. La financiación no puede utilizarse para crear puestos de trabajo que supongan un aumento de los costes recurrentes ni para apoyar proyectos que ya cuenten con financiación por otras vías. El gobierno señala que los solicitantes también deben explicar cómo sus proyectos seguirán generando beneficios sin necesidad de apoyo financiero adicional. Las solicitudes deben enviarse por correo electrónico al Ministerio de Salud, Asistencia y Empresa antes de las 4:30 de la tarde del viernes 20 de noviembre. Un nuevo partido político concurrirá a las elecciones generales españolas el próximo mes. Democracia 21 está liderado por la abogada Miriam González Durantez, esposa del ex viceprimer ministro Nick Clegg. Democracia 21 se ha constituido formalmente como partido a 7 semanas de unas elecciones en las que, según los sondeos, el actual gobierno perderá el poder. Aunque rechaza la etiqueta de partido de centro, la señora González afirmó que España no puede seguir con 2 bloques rígidos y que ha llegado el momento de que el país deje a un lado las diferencias ideológicas en aras del progreso. Según ella, las principales prioridades del nuevo partido son restablecer la movilidad social y abordar la crisis de la vivienda mediante la construcción de nuevos barrios, la propuesta de acuerdos transversales y la exigencia de los líderes políticos que consigan financiación de la Unión Europea. El asediado presidente del gobierno, Pedro Sánchez, convocó elecciones anticipadas en medio de protestas generalizadas por la crisis de la vivienda, tema que será una de las principales preocupaciones de los votantes el próximo 29 de noviembre. Es probable que la inmigración y la corrupción también sean cuestiones clave en las próximas semanas. La señora González aboga por una política migratoria sensata y ponderada, al tiempo que reclama mecanismos de control institucional más sólidos y tribunales especializados para tratar los casos de corrupción. El partido no ha definido una postura concreta sobre Gibraltar y queda por ver qué supondría para el Peñón la poco probable victoria electoral de Democracia 21. El Servicio de Impuestos Online de la Oficina de Impuestos sobre la Renta ha vuelto a funcionar tras un periodo de interrupción causado por actualizaciones del sistema. Los contribuyentes ya pueden presentar sus declaraciones por vía electrónica antes de la fecha límite del 30 de noviembre, después de haber tenido que recurrir a un método alternativo durante la interrupción del servicio. El servicio electrónico eTax se desactivó temporalmente mientras se trabajaba en un nuevo sistema fiscal digital. Durante ese tiempo se indicó a los contribuyentes que descargaran un PDF editable de su declaración y lo enviaran por correo electrónico. Inicialmente, el gobierno preveía que el servicio online volvería a estar operativo a finales de septiembre, pero siguió sin estar disponible a principios de este mes. La Oficina de Impuestos sobre la Renta ha confirmado que los trabajos han concluido y que el servicio electrónico ya está disponible de nuevo. Asimismo, ha pedido disculpas por las molestias ocasionadas. Se recuerda a los contribuyentes que tienen hasta el 30 de noviembre de 2026 para presentar sus declaraciones. Este próximo jueves se celebrará una reunión con los vecinos del Distrito Sur en el Central Hall. Se invita a los residentes del Distrito Sur a asistir para tratar cualquier asunto que afecte a la zona. Tendrán la oportunidad de exponer sus inquietudes a John Cortés, quien asistirá en calidad de ministro responsable de la circunscripción. El señor Cortés afirma valorar la oportunidad de reunirse periódicamente con los residentes y señala que los encuentros anteriores han generado debates constructivos, permitiendo dar seguimiento a los temas planteados ante los departamentos y organismos competentes. La reunión comenzará a las 5 de la tarde. Y más noticias en gbc.gi.
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1: Cielos despejados durante la noche, mientras los vientos ligeros vuelven a tornarse gradualmente del este, con temperaturas mínimas de 20 grados.

0: Pues mira, fue un weekend maravilloso. No sé tú cómo fue el tuyo. ¿Bien? Espero que sí. Llega el lunes y volvemos a la carga. ¿Qué le vamos a hacer?
1: Fue sentirme solo estando contigo.
0: Así que te deseo un very happy Monday, un feliz lunes y que sea el comienzo de una semana maravillosa. Ella

Las grandes canciones de amor y desamor también. Hay un poquito de todo y para todos los gustos. En Radio Gibraltar Plus, en este Happy Monday, espero que sí. 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

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Bueno, un libro también, un buen libro, ¿eh? Si eres amante de la literatura, pues mira, apúntate este miércoles a las charlas literarias, este miércoles, día 14. Primera sesión de una nueva serie mensual de charlas informales sobre autores locales. ¿Qué te parece? ¿Suena? De maravilla. La entrada es gratuita, suena maravilla también, y presentado por Julian Felice y Jackie Anderson. Será en la librería Book Jam, ahí de Lenses Hall, de 6 a 7 de la tarde. Lo has anotado ya en tu diary, Bookside Chats, este miércoles 14 de octubre, y la entrada es gratuita. Presentado por Julian Felice y Jackie Anderson, es la primera sesión de una nueva serie mensual de charlas informales con autores locales. Bien, pues estupendo, allí estaremos el miércoles, ¿eh? Es solo uno de los muchos eventos que hay en nuestro queridísimo Watson Diary. Es que no nos aburrimos aquí, ¿eh? En cuanto a cultura, tenemos muchísima variedad de eventos en los que tú tienes que estar ahí, tienes que participar.

mientras estemos en buena compañía, la de esta radio y GBC Television. 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

Saludos desde la 100.5 FM. Como siempre, mucho thank you por elegir la compañía y sintonía de esta radio. La radio del Peñón, arrancando una nueva semana juntitos tú y yo. Y te tengo que decir que en este 12 de octubre se conmemora el Día Mundial de la Artritis. El objetivo de esta organización es educar a las personas sobre las enfermedades reumáticas y musculoesqueléticas también. ¿Y cómo podemos hacer para celebrar este día? Pues como siempre, te pido que compartas información útil e interesante en las redes sociales, y lo mejor es informarse sobre esta enfermedad y realizarse un chequeo para descartar padecer algún tipo de reuma. Si se detecta de forma precoz, pues hay muchas posibilidades de frenarla de un todo. Ya lo sabes, comparte este information en social media sin olvidar el hashtag Día Mundial de la Artritis Reumatoide.

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2: There's a little care. It's absolutely beautiful. Y beautiful estará el tiempo mañana, despejado con algunos intervalos nubosos y temperatura máxima de 24 grados. No olvides City Pulse esta noche a las 9:05. Have yourself a good night.